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Buena esa, me encanta esa. Esa es la canción que me está solicitando para ella. Venga, me gusta, ¿no? Uy. Aquí estamos a través de la tripleta. Súbale, súbale, súbale volumen a esta tarde de jueves.

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0: dos buenas canciones. Oye, ¿para qué me pidieron esas dos canciones populares? Yo dije, bueno, ¿por qué no? La canción más se llama la canción más grande, no. Se llama Gracias, Mil Gracias Mamá. Te doy mamá. Mil gracias, te doy mamá, de Jason Jiménez, dedicación especial que le hizo este gran artista a la mamá, por supuesto. Ya que estamos en esta fecha tan especial y que decimos, bueno, ¿qué vamos a hacer? ¿Cómo vamos a hacer? Pues yo los invito ya. Para que sigan solicitando y también para que ustedes se pongan con nosotros a solicitar sus canciones, a enviar sus mensajes a través de nuestra línea WhatsApp. Saludo súper especial, amén, gracias. Un saludo súper grande para usted, ¿cómo están? Eso sí, tocando duro, duro. Dice para acá, hola, buenas tardes, Gigi. Un saludo muy grande para todos los oyentes de La Caliente 88.4. Por favor, la canción de Jorge Celedón y Jayce Uribe. Tu fiesta, vale, con mucho gusto, va para esa. En un momento te la vamos a programar. 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Esto está bueno, está bueno. 5:45, vamos a ver de por acá un tropical, vamos a buscarnos una cancioncita bien chévere por acá, a ver, ¿cuál de todas? ¿Ah? ¿Cuál usted diría? Ustedes tienen la oportunidad de seguir solicitando sus canciones favoritas. Nosotros con mucho gusto aquí tenemos la oportunidad también de seguirlos complaciendo, porque nos vamos hasta las 6 de la tarde ya prácticamente cayendo. Oiga, no entiendo por qué estas horas pasan súper rápido, ¿no? Dice una canción, ¿de quién? ¿De quién? Una canción de Fénix de Fuego. De Fénix tengo muchas, a ver, ¿cuál sería de todas, ah? A ver, ¿la que yo quiera o qué? Vea, uno, algo reciente que está de Fénix de Fuego es esta canción.
1: ¿Lo bailamos?
0: Óigalo. ¿Esta le gusta o no? Hágale pues, dígame si le gusta. Si le gusta, sí, si le gusta, sí.

34 minutos, así está sonando, aquí está pegando y por supuesto le estamos agradeciendo a toda la gente que ha estado en sintonía con nosotros, enviando sus mensajes a través de WhatsApp. Un saludo súper grande de parte de la Gigi Surresti. Llegamos hasta este punto, Dios mediante, mañana, si es la voluntad de Dios, volveremos a estar nuevamente con ustedes, ¿sí? Ya que no se preocupen, Gigi, es que ajá, qué bueno, ¿qué voy a hacer? Gigi. No os preocupéis, mañana si os permite nuevamente volveremos a estar. Recuerden muy bien que nuestra programación continúa. Un agradecimiento súper grande también a todos nuestros patrocinadores, a los que están siempre pendientes de nuestra programación. Eso sí, cada día, en especial de lunes a viernes, siempre nos encontramos en este mismo dial, por el mismo dial. Y por supuesto, a las 4 de la tarde hasta las 6 de la tarde, que sea algo importante, ¿sí? O sea que usted no se preocupe de que, ah, Gigi, es que, ah, ¿qué pasó con mi canción? No, no, no, todo, te ha hecho todo el esfuerzo, pues, para que de igual manera podamos estar en contacto y de paso también podamos seguir avanzando con eso que se pone cada vez mejor. Así es. ¿Por acá me están pidiendo otra canción? Listo, tú tranquilo. ¿Por acá qué canción es lo que me están pidiendo? Camino a la vida de Trío América, listo, va para esa. Me voy a despedir entonces con esta última canción a nuestros oyentes. Un agradecimiento muy, muy grande. Recuerden muy bien que la programación continúa a través de La Caliente, porque La Caliente sí suena. Vamos para acá, vamos a ver. Aquí está esta canción. Pórtense bien, feliz y bendecido resto de tarde.

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3: De la tarde y 42 minutos.

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1: Quiero contarle, mi hermano, un pedacito de la historia negra, de la historia nuestra, caballero. ¡Ah!